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0: Son las 8:33.
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16: Son las 9:02.
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refugiarse como un niño en los brazos de la soledad. Regresar sin ella es tan delirante, tan nocivo, tan frustrante.

Sí, señores, existe la programación de nuestra Voz FM 98.9. Son las 9 de la mañana, 15 minutos. Son las 9 con 15 minutos. En el espacio de Musical Sabatino, en este sábado fin de semana, por supuesto. Un sábado sabrosito, guapachosito, para compartir con todos ustedes y los oyentes. Y nuestra Voz FM 98.9, haciendo radio para todos. Para todos nuestros oyentes que a esta hora están activos con nosotros, un saludo muy súper especial, hombre. Aquí en los diferentes barrios de nuestro municipio de Morales. También en las diferentes veredas. En los otros municipios donde estamos llegando con la señal de los 98.9. Las supervisiones de las comunidades de la zona occidente, el apoyo del Cabildo Indígena de Honduras, coordinación de don Pedro José Ceballos. Yo soy Robin Rivera Flor, les acompaño hasta el mediodía para compartir con todos ustedes esta excelente programación en el sábado fin de semana. Muchas actividades pendientes para el día de hoy, por supuesto. Y aquí en la casa Nuestra Voz les compartimos, les damos las informaciones para que usted esté bien informado en este fin de semana. Tiene habilitado el 320-678-4575. Está nuestro WhatsApp activo para que usted en esta mañana, por supuesto, nos programe o solicite todas las canciones que usted quiera escuchar, y con mucho gusto. Para aquí vamos a estar para programarles a todos ustedes.

Para todos nuestros oyentes que en esta mañana empiezan a reportar la sintonía, ahí están bien activos con nuestra voz FM. Por supuesto, Robin te acompaña en esta mañana, después de muchos días, digámoslo así, fuera de la radio. Otra vez volvemos nuevamente para compartir esta excelente programación del fin de semana. Nos vamos de más canciones, más éxitos en este fincho de semana. Vamos a meterle sabrosito para que llegue la presentación del señor Sergio Vargas. ¿Qué te has creído? Son las 9:18 minutos.

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La conciencia y el corazón son dos cosas muy difíciles, muy distintas, ¿no? Lo dice el señor Gilberto Santa Rosa con esta excelente canción. Son las 9:32 en la mañana. Por acá los oyentes activos con nosotros, ya empiezan a reportar la sintonía, hombre, muchas gracias. Dice por acá, hola, buenos días, para reportar sintonía del corregimiento de San Isidro. Un saludo muy especial, hombre, para todos los oyentes en el corregimiento de San Isidro. Por acá no nos dice quién reporta, ¿no? Pero para todos ustedes, los que están activos, los que apenas van llegando, bienvenidos a la programación. Para toda la gente que hoy está de cumpleaños, por supuesto, un saludo muy especial. La oyente que está en San Isidro, hoy está de cumpleaños, por favor regálenos su nombre. Listo, ya le programamos la canción, por supuesto. Por acá nos reporta en sintonía la gente de Miravalle, en el municipio de Suárez. Dice por acá, para que me complazca con la canción Llorarás, Llamadas Rosas, es que es... Listo, ya le programamos la canción, los oyentes en el municipio de Suárez. La gente de Matecaña, de Agua Blanca, de Agua Clara, de Alto Rico, de Santa Ana. La gente también del Valle del Cauca, también a los que nos escuchan a través de www.nuestravozestereo.com vía internet, y también nos puedes sintonizar. Puedes descargar la aplicación en Play Store, la encuentras como Nuestra Voz Estéreo. La puedes descargar y nos puedes escuchar en cualquier parte del mundo. 9:34. Por ahí está Gio en sintonía, hombre, muchas gracias. Los oyentes en los diferentes establecimientos de comercio, la gente de los almacenes, de los restaurantes, que a esta hora están activos con la programación de Nuestra Voz FM. Para todos ustedes ese cordialísimo saludo. Oiga, me estaba olvidando también la gente del tambo, que ya nos empieza a reportar sintonía, muchas gracias. Mercaderes, vea pues. Hola corazón, ¿cómo estás? Buenos días, buenos días. Buenos días, buenos días. Váyanos dejando por ahí los mensajes de texto, la notica de voz. Participe con nosotros en la programación de Nuestra Voz. Vamos a estarle complaciendo.

uno a uno los mensajes que van llegando. Por acá se trae una billetera con tarjeta de identidad de Juan Sebastián Núñez. Esta billetera se extravió en el trayecto entre Morales y Cañaveral. Por favor, quien los haya encontrado, dejarlos aquí en la emisora o comunicarse al número 318-720-6109. 318-720-6109. Los documentos están a nombre de Juan Sebastián Núñez en una billetera color. No nos dice el color, bueno. Es una tarjeta de identidad que se le extravió. Son las 9:36 minutos. Llegan más reportes de sintonía a los oyentes a esta hora de la mañana. Color negra, sí señores, la billetera. Listo. Ahí está la información para quien nos haya encontrado. Se puede comunicar al 318-720-6109. Y nosotros así vamos avanzando en esta mañana. Mañana sabrosita. Cuéntenos qué están haciendo. ¿Dónde se encuentran? Denos esa ubicación.

Y el saludo de cumpleaños para Jimmy en el corregimiento de San Isidro. Un saludo muy súper especial, hombre, para usted. Que Dios sea colmándole de bendiciones. Que cumplas pero muchos años más. Espero que, mejor dicho, hoy le celebren por todo lo alto, por supuesto. La canción, mi hijo y yo, listo, ya le programamos. Dice por acá, hola, feliz y bendecida mañana. Por favor, me regale la canción. Llama a distancia. Y Ovidio, esto es vallenato, de San Rafael, los oyentes. Bendiciones para usted también, corazón. Gracias, hombre, por estar en sintonía de nuestra voz. Para todos ustedes. Nos vamos de más canciones, más éxitos en este fin de semana. Llega por acá el señor Romeo Santos. La canción tuyo son las 9:38.

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13: Son las 10 y 7 minutos.

0: la programación de Musical Sabatino en este sábado, fin de semana. Son las 10 de la mañana, 20 minutos, 10 con 20. Así nosotros avanzamos en la programación de Nuestra Voz. Para todos los oyentes que a esta hora nos reportan sintonía de los diferentes sectores, de las diferentes veredas, también de los barrios de aquí en nuestro municipio de Morales. Hombre, muchas gracias por estar ahí en la sintonía. Por acá nos estaban preguntando la entrega en las tablas, ¿no? Les contamos a todos nuestros oyentes que después del mediodía vamos a estar entregando tablitas del bingo. Así que muy pendientes todos ustedes a la programación de Nuestra Voz. Si usted quiere ganar, quiere participar en esta entrega, no se despegue del dial de los 98.9. Los oyentes en Matarredonda, por supuesto. Por ahí está Bianchi, así le decimos de cariño, ¿no? Un saludote para usted, un abrazo, hombre. Soy la 10:21. También tenemos invitados en esta mañana, porque en la casa Nuestra Voz le damos la bienvenida, pues, a nuestros DJs que nos acompañan, también a nuestros jóvenes que están haciendo parte también del proceso de comunicación. Y por supuesto, Nuestra Voz les abre la puerta para que puedan participar, para que puedan darse a conocer a todo el pueblo moralense, y donde estamos llegando también con la señal de los 98.9. Servicios sociales por acá. Estamos buscando a los familiares del señor Aquileo Fernández. El señor es de El Tambo. El señor está buscando a sus hermanas, Elvira Fernández y Leonor Fernández, en El Tambo. Si hay oyentes del Tambo que están escuchando y puedan darle la información a la señora Elvira Fernández y Leonor Fernández, ya que su hermano se encuentra por acá en el municipio de Morales. Por aquí les vamos a dejar los números de contacto para que ustedes se puedan ubicar y puedan llamar. 318-333-1322 o al 311-714-7666. También por acá en esa mañana le damos la bienvenida a Juan Manuel Sánchez, el pequeño gigante, así le dicen de cariño. Hombre, bienvenido a Nuestra Voz.
1: Hombre, Robin, aquí. Buenos días a todos los oyentes. Aquí felices de estar un sábado más. Estaba ahí acostumbrado ya a estar aquí con Arnold, pero hoy te tocó con Robin.
0: Sí, señor. Por aquí estamos para compartirles. Son las 10 de la mañana, 23 minutos. Cuéntenos, Juan Manuel, ¿hace cuánto iniciaste el proceso de comunicación?
1: Yo inicié el año pasado estuve con los primeros del curso de locución que está haciendo la segunda edición de la emisora.
0: ¿Qué tal te ha parecido la experiencia?
1: La verdad, pues muy buena la experiencia, ya que pues te ayuda a aprender todo esto sobre la comunicación, periodismo, la locución. Entonces, muy buena experiencia. Gracias a el curso de locución estoy aquí en este sábado acompañando a todos los oyentes que nos escuchan a través de la 98.9 FM.
0: Así es. También por acá tenemos al DJ Valencia, que viene del municipio de Piendamó. En esta mañana, pues, va a compartir con nosotros todo su repertorio musical, por supuesto. Así que en contados minutos va a estar tocando en vivo el DJ Valencia. Así que no se despeguen del dial de los 98.9. Mientras tanto, nos vamos de más canciones. Llega por acá el señor Tito Rojas, el gallo de la salsa. Son las 10:25.

0: Son las 10 de la mañana, 31 minutos, 10 con 31 minutos en la mañana. Esta es la programación de nuestra Voz FM 98.9. Vamos por acá a presentarles al DJ Valencia desde el municipio de Piendamó, que nos acompaña en esta mañana, mañana de sábado, en el espacio musical sabatino. Así que DJ Valencia, bienvenido. Vamos por acá a darle pues apertura a usted para que en esta mañana haga su presentación musical. Dale.
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0: Valencia compartiendo sus mezclas en esta mañana. Son las 10:56 minutos. Así avanzamos en la programación de nuestra Voz FM 98.9. Y este es su espacio musical sabatino. Vamos con los reportes de sintonía por acá. Pequeño Gigante, el que está pendiente del WhatsApp, vamos a leer los mensajes.
1: Claro que sí, Robin dice, buenos días, para solicitar la canción Vuelve de Eduard Campo y Oscar López.
0: Listo, los oyentes están ahora reportando sintonía también. Dice por acá, reportando sintonía desde Chorrera Blanca, un fiel oyente. Dos temitas. De la nada de los vibrantes y la puerta de Alcalá, listo, son fieles oyentes. Salud, hombre, para los oyentes ahí en la vereda Chorrera Blanca. Más mensajes de texto, pequeño.
1: Dice, para que me haga el favor de saludarme, que hoy estoy cumpliendo años. Givi, ella es una amiga mía, Givi Tunuala. Que dice para que la saludes, que es, hoy está cumpliendo años.
0: Listo, un saludito muy especial, hombre, para Givi en el corregimiento de San Isidro. Hoy está de cumpleaños, hombre, desearle muchas bendiciones. Que Dios la colme de muchas bendiciones. Eso sí, que le partan la torta, ¿no?
1: Ajá, claro. Dice, hola, feliz y bendecida mañana. Por favor, me regalas una canción llamada Distancia y Olvido. Desde San Rafael, muchas bendiciones, muchas gracias.
0: Listo, ahí están los oyentes desde San Rafael reportando sintonía. Ya les vamos a programar una de las canciones. Mira, estamos.
1: Dice, hola, buenos días, reportando sintonía desde la vereda Los Cafés para solicitar la canción Superheroína de Brian Sánchez para dedicársela a mi madre en la vereda del Danubio, quien es fiel oyente de Lía María Balcázar.
0: Listo, entonces nos vamos a de más canciones. Llega por acá la canción La Puerta de Alcalá, los oyentes ahí en Chorrera Blanca. Son las 10:58.

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16: Son las 11 y 12 minutos.
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0: Tocando en vivo el DJ Valencia, son las 11 de la mañana 35 minutos, 11 y 35 minutos. Y la programación de Musical Sabatino en este fin de semana. Saludito para toda la gente que a esta hora ya se está desplazando hacia aquí el municipio de Morales. Recordamos que hoy es el gran Super Bingo Millonario aquí en nuestro municipio de Morales, con un plan de premios muy, muy espectacular. Así que si usted no ha adquirido la tabla, véngase corriendo, compre su cartoncito para que pueda ganar uno de estos tantos premios que vamos a estar entregando el día de hoy en este gran Super Bingo Millonario. Por acá más reporte de sintonía, Juan Manuel.
1: A ver, dice, hola, buen día, me regalas por favor el fariseo, gracias.
0: Son las 11:36, más y más reportes de sintonía.
1: Dice, buenos días, me regalas una canción de cumpleaños para mí, Lorena de Tamboral, Suárez Cauca, y una tabla de bingo, gracias, feliz tarde.
0: La gente de Tamboral, hombre, un saludo súper especial para los oyentes en Tamboral, en el municipio de Suárez.
1: Muy buenos días y bendiciones, reportando sintonía desde la vereda Miravalle, Suárez, para solicitar la canción Mi Fantasía de los Tigres del Norte, fiel oyente.
0: 11:36 minutos en la mañana. Por acá nos habían solicitado la canción Sueños de Olvidos. Los oyentes en San Rafael, ahí están reportando sintonía, pero muchas gracias, son las 11:36.

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Ahí está la música del fin de semana. Y por supuesto, mezclando en vivo, DJ Valencia. 12 del mediodía con un minuto, 12 con un minuto. La programación de Musical Sabatino. Ahí está ahora a través de nuestra voz FM 98.9. Haciendo radio para todos. Así avanzamos en la programación de nuestra voz FM 98.9. La información en el municipio del Tambo para la señora Elvira Fernández. Leonor Fernández, hermana del señor Aquileo Fernández. Para comunicarles que el señor Aquileo Fernández se encuentra aquí en el municipio de Morales. Se pueden comunicar a la línea 318-333-1322 o al 311-714-7666. Los oyentes que a esta hora reportan sintonía, muchas gracias. Para que nos habían solicitado la canción de Edward Campo y Oscar López. Vuelve.

0: Un saludo también muy especial para los oyentes ahí en Lomitas. Mi tierra hermosa de Lomitas, hombre. Un saludo para todos ustedes. Ahí están activos con la programación de nuestra voz. Por acá está Juan Manuel. Vamos a ver los reportes, Juan Manuel.
1: Estamos, dice, hola, buena tarde. Colócame el temita, mi chica fiel de los Santos Brothers. Nuevo cuarteto. Saludos desde acá de la vereda Honduras.
0: Los oyentes en Honduras.
1: Dice,
0: saludo súper especial.
1: Dice, buenos días, me llamo Cristian Camayo y me gustaría que me obsequiaran una tabla de bingo, ya que el día de mañana es mi cumpleaños.
0: Oiga, pues, hay que consultarlo.
1: Hola, buenos días, mucho gusto, Haider. Les cumplo una pregunta, ¿qué hora empieza el bingo y hasta qué horas va?
0: Juan Manuel, se supone que el bingo estaba programado...
1: A las 12.
0: A las 12 del mediodía, sí, señor.
1: Según lo que veo. Hola, buenos días. ¿Será que me puede hacer el favor de ponerme la canción El Fiestero y saludar a mi abuela María Cecilia, que cumple años hoy? Gracias, de la vereda Cañaveral.
0: Desde Cañaveral reportando la sintonía. Entonces vamos a complacerlos. Vamos a complacerlos uno a uno. Por acá llega la presentación de Edward Campo. 18 quilates. Oscar López y 18 quilates.

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0: las 12 y 14 minutos.
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0: Por aquí.
1: Ya, 12 de la tarde con 18 minutos. Ya, hora de el almuerzo. Por favor, la gente que ya haya ganado talas de bingo, por favor, venirlas a reclamar a la emisora.
0: Sí, señor, hombre, por acá tenemos tablitas de bingo. Personas que han ganado las tablas y no las han venido a recoger, a reclamar, por favor. Acercarse lo más pronto posible para que reclamen su tabla de bingo. Recordamos que el bingo estaba programado para iniciar a las 12 del mediodía, ¿no?
1: O sea, ya tuvo que haber iniciado.
0: Es decir, pero como estamos en Colombia, usted sabe que estamos,
1: o sea,
0: en Colombia.
1: En Colombia eso inicia una hora después, una o dos horas después.
0: Una o dos horas después, sí, señor, la tenemos clara. Entonces, los que no han venido a reclamar, pues, por favor, para que vengan y reclamen su tablita de bingo, ya que estamos aquí, pues, entregándolas. Ha sido un placer, un honor haberlos acompañado en este espacio de Musical Sabatino. Son las 12:20, que les acompañó Robin Rivera Flor. Ya viene Arnold Díaz con toda la programación de la tarde, así que no se despeguen del dial de los 98.9. También nos acompañó por acá el DJ Valencia con todas sus mezclas en vivo. Así que muchas gracias, Dios los bendiga, feliz fin de semana para todos ustedes. Pórtense juiciosos, por favor.
1: Juiciosito, y van a beber, que sea moderadamente.
0: Y si van a manejar, que no tomen, ¿cierto?
1: Si van a manejar, por tengan favor. Precaución en la calle.
0: Tengan precaución porque en esta festividad, este fin de semana, va a estar bastante congestionado aquí en nuestro municipio por el tema del bingo. Así que, por favor, tengamos prudencia, ya que van a haber niños, adultos mayores. Bueno, en fin. Entonces, la recomendación es esa, por favor. Tengamos prudencia. Es mejor que no tomen. Eso es malo, perjudica.
1: Ajá, claro.
0: Ay, no, que lo diga Pedro José Ceballos. Ay, Pedrito. Mejor no digamos nada porque, ay, mejor dicho, después andan diciendo que uno lo anda funando. Las cosas no son así, ¿sí o no, Juan?
1: Claro.
0: Listo, entonces, chao, feliz tarde para todos. Los dejo con el DJ Valencia.

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15: Es la 1:02.
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0: Ok, señoras y señores, tengan todos ustedes muy, pero muy buenos días. Buenos días. Muy buenas tardes, apenas llegamos. Nos encanta poder compartir con todos ustedes esta alegría de el sábado fin de semana. Ya tenemos la una, ya es la una más 9 minutos. Oiga, llegamos a esta hora con toda la actitud del mundo. Al frente tengo a William Zambrano, que dijo: Arno, lo voy a reemplazar este resto de tarde. Estamos compartiendo porque estamos en el mes de amor y amistad. Apenas llegamos porque estaba durmiendo. Mentiras, estaba trabajando, señores. Qué rico disfrutamos. A esta hora de la tarde empezamos bajo la dirección de la Consejería Zonal Ugualabí. Por supuesto, con el respaldo de las autoridades. Gracias, Chimborazos. Gracias, Agua Negra. Gracias, Honduras. Dirige Pedrito José Ceballos, el pequeño gigante. Yo soy Arnold Díaz y contigo estaremos compartiendo con todos ustedes ese resto de tarde. Recordarle la línea habilitada al 320-678-4575 para que nos conectemos y nos cuenten: ¿será que vamos a ir a jugar bingo? ¿Será que quieren ganar tablas de bingo? Llegué yo aquí, llegó papá. Por allí está William Zambrano. Me dijo: Arnold, voy a regalar 2 tablas de bingo que me encaleté. Eran para regalarlas y se las echó, se las encaletó, 326-78-45-75. Oyentes, los quiero ver conectaditos desde ya para que compartamos este resto de tarde. Y ojalá que la melocha sea espectacular. Y va a ser espectacular aquí. Uy, la tablita, parcero. Ay, Dios, empezaron. Empezaron a reportar sintonía por la tabla de bingo. Recordarles a todos ustedes que hoy vamos a estar desde el Coliseo. Ya tenemos con don Pedro José Ceballos, el que nos va a decir, don Pedro José Ceballos, que nos dice desde allá, a esa hora que se ve allá. Vamos a estar también allá, si Dios quiere. Por acá me dicen: hola, ¿qué más? ¿Cómo estás? Buenas tardes. Buenas tardes, mi amor. Buenas tardes, mom. ¿Qué tal que sea un hombre, ah? Tenemos la compañía del pequeño gigante, que a esta hora todavía me ha estado esperando. Pequeño gigante, ¿cómo vamos?
1: Claro, claro, Arnold, aquí bien. Ya estuvimos con Ruin, ahora sí estamos con Arnold, el oficial.
0: Me encanta poder compartir con todos ustedes esta tarde. Vamos a alegrar esta tarde espectacular, porque a mí me encanta. No sé si a ti te guste esto. Escúchala, es para que la dediques. Algunas personas ya la han dedicado, ¿sí o no? Ay, Dios. El 326-78-45-75. Ya venimos. Ya venimos con todos ustedes para que se conecten, para ver qué hacemos. William, no se me vaya, papi, venga. Venga, entrégueme esas tablas, que esas tablas no son suyas. Esas tablas son para los oyentes, William. Ya tenemos la 1:00 p.m. más 11 minutos. El 326-78-45-75 es la línea habilitada. Ya venimos a contarles a ver qué vamos a hacer ese resto de tarde con todos.

0: No la tengo. Es para que te la dediques a la ex y le digas: mi amor, si no te tengo, mami. Compartimos con todos ustedes esta alegría bacana, esta tarde espectacular. Aquí está la orquesta. No me dejó terminar la canción. Ahí está William. Ahí está William. William no me está dando trabajar, don Pedro. ¿Me está escuchando? Acá me está jalando las mechas, ve. ¿Ah? Hey, pequeño gigante, le cuento que tenemos las 6 de la... la 1 de la tarde más 16 minutos. No, tenemos reportes. Tenemos reportes, dice por aquí. La Travita, parcero, para participar en las tablas de bingo. Excelente programación, Andrés Rentería de Morales. Oye, Andrés, ¿cómo vamos? ¿Bien o no? Por acá me dice: hola, Arnold, buenas tardes, ¿cómo estás? Todavía están en el sorteo de las tablas de bingo. Por acá que me dicen: hola, dice: hola, Arnold, buenas tardes, con Marlenis desde San Isidro. ¿Cómo es para participar en las tablas de bingo? ¿A quién más tenemos por acá? ¿A quién más? Reporte, 320-678-4575. Buenas, para que me hagas el favor y me regales una tabla de bingo. Si es soltera, se la regalo, ¿vale? Hey, tablita de bingo para las solteras. ¿O qué, pequeño gigante que ya viene con las noticias? ¿Qué ha pasado ahí? Oiga, hombre, no. Saludos al viejo William Zambrano, dice por aquí. Por aquí está, que no me deja trabajar. Se encaletó unas tablas de bingo que me habían dejado para entregar. Yo no sé, William, no sé cómo se va. Yo no sé usted qué va a hacer con los oyentes. No sé cómo va a hacer con los oyentes. Dice: para participar en las tablas de bingo, mándenme noticas de voz, pues. Noticas de voz para alegrar esta tarde. Señoras y señores, les cuento a todos ustedes que de septiembre se siente que... que viene que... que no escucho. Colocándole toda la energía del mundo a esta tarde espectacular. Recordarles que estamos... ya es la 1 más 17 minutos, 1 a 17. William, vaya y se sienta allá. Vaya y se sienta allá en un micrófono, William, y le explica a los oyentes por qué lleva las tablas. Vaya y se sienta allá y le explica, porque después... ya es la 1 más 18 minutos. Hoy es 19 del mes 9 del año 2026. Se va a sentar William allá y nos va a explicar. ¿Qué me dice por aquí la mamacita? Me dice: para participar en las tablas de bingo. Listo. Ya están participando. William, desencalétese. William, por favor. Avanzamos en esta tarde espectacular de un sábado bacano. De una tarde espectacular. Ya viene Dumas, ya viene Don Pedrito, directamente desde el Coliseo Cubierto. Buenas tardes, William Zambrano, buenas tardes, papi.
1: ¿Qué tal, mi gente? Ahorita del departamento del Caco, déjalo ser. Muy buenas tardes.
0: Adiós.
1: ¿Qué tal? Hola.
0: ¿Me escuchas allí, sí o no?
1: Hola. Sí, por ahí sí.
0: Yo te estoy escuchando. Está sordo, pícaro. ¿Sabes, pícaro, William? ¿Está el pícaro?
1: Por ahí sí.
0: A ver, William, cuéntele a los oyentes por qué se encaletó las tablas de bingo, no son suyas.
1: Ay, Arnold, viejo. Arnold, no me voy a quedar mal con los oyentes. Apenas voy llegando por aquí a nuestra voz en serio. Saludar a toda la gente ahorita que a esta hora está en full sintonía y está activa, oiga. Ya nos fuimos de bingo. Se llega, como lo prometido, es deuda. Se llega la hora del bingo millonario aquí en el casco urbano de Morales, municipio cafetero por excelencia. Invitar a toda la gente ahorita que nos está escuchando a esa hora. No sé, viejo Arnold, ¿a qué hora inicia el bingo?
0: Ya están, papi. Por eso vamos a entregar tablas de bingo, ¿qué? No sé. Venga, el pequeño gigante, ¿qué dice? Buenas tardes, pequeño gigante, a ver, conéctese. El pequeño gigante está jugando Free Fire.
2: ¿Cuál es? No.
0: Ah, te estoy pillando, ¿ah?
2: No, ¿cuál es?
1: Está activo.
0: Estamos activos, ¿sí o no?
1: Sí, señor.
2: Estamos ready. Estamos listos para entregar tablas.
0: Oiga, pequeño gigante, le cuento que tenemos reportes, dicen... ¿Por qué el día de hoy estoy de cumpleaños, mi amor? Si estás soltera, sí. Para que me hagas el favor y me coloques un mix de... Ligando Mesa o Lisandro Mesa, mi amor. Yo Ligando Mesa no lo conozco, mami. ¿Qué me dice por aquí? Borró el mensaje. Ay, Dios, ¿qué dijo? A ver. Dice por aquí. ¿Por aquí qué dice? ¿Qué dice por aquí? Colóqueme un mix de... Diciembre, Arnold. Arnul, yo no soy Arnul, yo soy Arnold. Oyentes, ¿qué pasa? Un mix de diciembre de Lisandro Mesas, Arnul, los oyentes, ¿qué está pasando? ¿A quién más tenemos por acá? ¿A quién más tenemos por acá? Reporte de sintonía a esta hora de la tarde. Dice, hola, buenas tardes, reportando sintonía desde Piendamó para participar en las tablas de bingo. Gracias, uy, Gladys. Gladys desde Piendamó, hola Gladys, ¿qué más? ¿Cómo vas? ¿Cómo estás? ¿Cómo estás, William? William, vas acá a las tablas de bingo, papi. Pasa que las deje maleta, yo lo vi, yo no sé. Voy a decirle al director ahora que ya está que llama al director y va a salir al aire. Pequeño gigante, venga para acá, hágame el favor y se comunica aquí con el director. Dígale, William, está haciendo y deshaciendo acá. William, le tocaba ayer, ¿no, William? ¿Qué dice, William?
1: Sí, señor, no, son mentiras, dijo Ardor. Las tablitas están todas en el Coliseo Principal, esperando a todos los que a esta hora están en full sintonía. En este sábado, fin de semana, sábado espectacular. Oiga, se viste de bingo millonario el municipio de Morales. Yo por ahí vive por... Está con bastante congestionado. La gente ya está llegando. La gente se sigue vinculando aquí al municipio de Morales. Qué hermoso la gente que nos visita. El hermoso municipio de Cajibío, de Silvia, de Totoró, de Suárez, viejo Arnold.
0: Oiga, por acá tengo reporte de sintonía. Gracias a Dios, gracias a mis oyentes. Yo llego aquí. Uy, William, de verdad, me encanta. Ven, ya está por ahí Pedro, ya está llamando Pedro, ¿o cómo es? Dice, hola, buenas tardes, desde San Isidro para participar en las tablas de bingo. ¿Qué dice por acá? ¿Qué dice por acá? Uy, este mensaje tan larguísimo. Dice, hola, buenas tardes. Está para pedirle un favor y me regalas un saludo de cumpleaños en la vereda Loma Corta para mi hija María José Montaño Díaz, que se encuentra cumpliendo 18, suegra. Está cumpliendo 18 años. Oh my God, se está cumpliendo Ardo. 18 años. Espera, acabo de leer el mensaje, William.
1: Ardo tiene 18, suegra. Es que
0: 18, dice. No diga eso. No diga eso porque me castiga.
1: ¿Cómo así? Dice, ya lo cogieron. El pez cae por la misma boca.
0: Déjame leer, William, hombre. Dice, se encuentra cumpliendo 18 años de vida y para decirle que me siento muy orgullosa de ti, hija. Hija hermosa, te deseo todo lo mejor, que es mi Dios, te cumpla todos mis sueños. Te amo inmensamente, con todo mi corazón, desde la vereda. ¿Desde qué? Desde las veraneras. Y quiero que me regales la canción de cumpleaños de Romeo Santos, tus cumpleaños, ok. Porfa, hágame el saludo, listo, porfa, listo. Ay, Arnold, no vas a llorar, mi amor. Hola, Arnold, buenas tardes. ¿Cómo estás hoy? Envío un saludo para que, por favor, me lo des. Sí, ya mami, ya se lo dije. ¿Qué más quieren? Reporte de sintonía, gracias oyentes. Llego y se conecta. Uy, por acá me dicen buenos días. Esto ha sido de hoy. Dice, colóqueme el mix de Cumbia Brava. Listo, mi amor. Listo. Por acá que me dicen. Dice, hola, buenas tardes. Para pedir, para participar en las tablas de bingo, dígale a William. William, allá.
1: Ah, sí, señor, aquí se las tenemos. Gerardo, le entregue rápido a esa tabla, hombre. Y va a entregar.
0: Sí, vamos a entregar.
1: Todas las encaletes.
0: Vamos a entregar la 326-78-45-75. Se siente que. Oiga, sí. Vamos a colocar este pedacito que dice así, William. Vea, este. Oiga.
3: Se siente que viene diciembre.
0: ¿Qué tal esto?
2: ¿Y
0: qué tal esto, papi?
4: De bailar, hombre. Dicho.
0: Señoras y señores, ya tenemos la una, ya es la una de la tarde, más 24 minutos, una 24 minutos. Señoras y señores, 19 del mes 9 del año 2026. A los oyentes que reportan sintonía, ya venimos con todos ustedes. Por aquí me dice rápidamente el último oyente, dice, hola, buenas tardes, desde San Rafael para participar en las aulas de bingo. Ya vamos a registrar a los oyentes. Mientras tanto, avanzamos con esa programación espectacular. Se siente que viene diciembre y William está haciendo y deshaciendo acá.
1: Sí, señor, oiga, eso está bacanísimo este fin de semana a bordo bingo millonario y se siente que viene diciembre. Ahí seguimos, saludando a toda la gente ahorita que sigue escuchando en su receptor. Buena música, buen ambiente espectacular que le ofrece 98.9. Adelante, Arnold.

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1: Es la 1:32.
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3: 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Compartiendo, porque ya tenemos la 1:32, 1:32.

0: Manos de Tijera de Gillo Sarante. ¿Listo? Muchas gracias, papi. Listo, mami. Listo, mi amor. Listo, bebé.
1: Arnold, ve, me están preguntando que cómo separan tablas antes de que acaben. ¿Cómo se paran tablas antes de que acaben? ¿Cómo se puede hacer?
0: Ya viene Pedro desde las calles del Coliseo. Vamos a ver, pequeño gigante, hágame el favor. Hagamos el enlace, por favor, con don Pedro, insistámosle. O con Dumas. Espere. Hagamos el enlace. Sí, con Dumas. Vamos a ver si podemos hacer el enlace con Dumas o con Pedro. Yo creo que con Dumas nos queda mejor. A ver si podemos hacer el enlace para que nos cuente. Hagámosle con Pedro primero. Y allí a ver si podemos hacer con Dumas. A ver si nos manda unas 10 cartas de bingo para completar y entregarle a todos los oyentes que están comunicándose. Dice, hola, para pedirte en la rifa de las tablas de listo. No sé con quién. Nombre completo. Dice, please. Con mi temita Arnold. Arnold Díaz. El más papo de Morales. Ay, ¿quién es? Yo no soy así. ¿Por qué me dice así? ¿Por qué me dice así? No se me basa. No me quite la cortina, pequeño gigante. Ah, me estabas comentando que... ¿Qué me estabas comentando? A ver. El Miss de Lisandro Mesa. Listo, el Miss de Lisandro Mesa. Listo, listo, mi amor. Listo, vamos a buscarlo acá. ¿Quién más tenemos por acá en la línea? 326-78-45-75. Por acá otro. Dice, hola Arnold, regáleme una tablita. ¿Listo? Listo, listo, listo. Yo la regalo. Más que venga ya. El pequeño gigante está mirando a ver si hacemos enlace con don Pedro José Ceballos.
1: Intentando comunicarnos con el
0: man. Sí, con don Pedro José Ceballos. A ver si hacemos enlace. Sin embargo, yo creo que nos vamos con una canción. Y después de esta canción ya tenemos enlace con Dumas Tunualá o con Pedro José Ceballos, con el primero. ¿Listo? Nos vamos a listar. A ver si podemos hacer enlace. Ya tenemos enlace con quién, con Pedro. Listo, vamos a hacer enlace con Pedro José. Pásenme para acá, hágame el favor, el pequeño gigante. A ver que nos cuente un poco, porque la gente nos está preguntando desesperadamente. ¿Ya empezó el bingo, sí o no? Don Pedro, buenas tardes, ¿cómo vamos? Pedrito.
2: Hola, Arnold, ¿qué tal?
0: ¿Cómo vamos por allá? Estamos aquí los oyentes preguntando que cómo va eso del bingo y todo. Yo le digo, vamos a ver si hacemos enlace con Pedro, a ver qué nos puede contar sobre lo que está pasando a esta hora en el Coliseo Cubierto.
2: Hola, Arnold, oyentes de M98.9, saludarlos. Muy bien. Una tarde, un de sábado, bastante movido, le cuento, bastante movido con todo el tema del Super Bingo Millonario. Ya a esta hora empiezan a llegar ya las diferentes delegaciones de cada uno de los municipios donde pues se ha estado con el tema de la venta de las tablas del Super Millonario, y ya prácticamente el Coliseo ya se encuentra casi en su totalidad de lleno. Pues hombre, la invitación entonces a las comunidades de Arnold, a quienes van a acercarse en este momento, pues para que lo hagan en el menor tiempo posible, para que pues, hombre, lo importante es que se logre el tema de gradería, se logre el tema de gradería, se logre ubicar la comunidad, que estén cómodos. Mucha suerte, ya están resultadas.
0: Eso.
2: De un sitio cómodo para disfrutar con la familia. Hay que recordarles, Arnold, a nuestros oyentes, muchos han preguntado, bueno, pero es que el bingo va a ser bailable. No, señores, no. El bingo inicia en este momento y se extiende premio tras premio hasta terminar. El último, el premio mayor, que es de 15 millones de pesos. Una vez, Arnold, termine de entregar millones de pesos en efectivo, ya se procederá al tema de la apertura de la rumba con la orquesta, con juveniles de la cumbia, con demás agrupaciones musicales que van a estar acompañando este evento. Entonces, usted puede tener la tranquilidad de que en ningún momento se le va a mezclar licor al tema del bingo. El licor, ya después terminemos la actividad. Ya hay, ya está toda la parte logística, el sonido, pantallas, sí, hay sillas. Así que, hombre, invitarlos a que vengan rapidito, tempranito, nos ubiquemos y empecemos a disfrutar de ese.
0: Don Pedro, una pregunta que le hago, que los oyentes me están haciendo, y la pregunta que yo te hago es, Pedro, mira, lo que pasa es que dicen oyentes...

0: ¿Cómo hago para comprar la tabla de bingos? ¿Hay que separarla ya o se están agotando? ¿O todavía si se ponen pilas alcanzan a comprar esa tabla de bingo? Contémosle allí, por favor.
1: Aquí tenemos tablitas de bingo todavía, le cuento. Hay todavía tablitas de bingo, es más, si quieren me buscan aquí. Aquí estoy a la entrada, vendiendo tablas también, ofreciéndole a todos y cada uno de nuestros seguidores, de nuestros oyentes, las
0: Ajá.
1: tablas del Super Bingo Millonario. Es mejor que las compren acá adentro con la Guardia Indígena, con personal reconocido, para que pues no vaya, eviten de pronto algún tipo de fraude que se pueda estar presentando. Igual todo el tema de seguridad en las tablas está dado para garantizarle los premios.
0: Listo, don Pedrito, venga, una pregunta, Pedrito, hágame el favor y me dices, por ejemplo, hay gente que dice, bueno, pero yo cómo hago para encontrar a Pedro allá si tanta gente que hay, de pronto será posible regalar algún número de teléfono pues para que se comuniquen con vos y puedan obtener la tabla de bingo apenas lleguen, ya los está esperando afuera o cómo hacen.
1: La comunicación a ustedes, estamos haciendo el envío y aquí se vendieron tablas. Aquí se ve toda la entrada, no tiene pérdida, no tiene pérdida. En toda la entrada al Coliseo, la puerta principal, aquí estamos.
0: Listo, Pedro. Último, ya ahí para terminar, ¿ya empezaron los primeros premios o apenas están organizando eso de la logística? ¿Están esperando a las diferentes delegaciones que vienen de diferentes municipios? ¿O qué? Cuéntenos un poquito allí.
1: Ya estamos.
0: Bueno, entendemos de que hay mucha gente, don Pedrito. Ya luego nos estaremos comunicando con vos. Ya luego nos estaremos comunicando con vos. Mientras tanto, allí ya está el mensaje claro que nos dio nuestro director, que él está en la parte de afuera para las personas que quieran su tablita de bingo. Listo, señoras y señores, esa información que nos da el director, don Pedro José Ceballos. Él está en el Coliseo Cubierto. Ya llegó Radio 1, ya está nuestro compañero Dumas Trubalá, ya va Arnold Díaz también para allá, para compartir esta tarde agradable. Mientras tanto, aquí los oyentes que reportan sintonía a través de la línea habilitada 320 dicen: coloque música de tomar. Listo, ah, listo, papi. Ya vamos a colocar música de tomar de una. Por acá que me dicen. Bueno, Marlene Velázquez, sí, de Pomo Rosso, ok. Señoras y señores, seguimos avanzando. Allí ya quedó el mensaje clarito. Seguimos avanzando ya a la 1 más 41 minutos. 1:41.

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13: Son las 2:03.
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Avanzamos en esta tarde, ya tenemos las 2 de la tarde más 13 minutos, 2:13. Señoras y señores, 326-78-4575, para que sigamos compartiendo en esta tarde espectacular. Recuerden que estamos en el Día de Amor y Amistad. Tengo 3 tablas para entregar, reportes de sintonía a la cuenta de 1, 2 y 3. La hoja en blanco, venga.

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1: Ella es mi todo, de la autoría de Caleb Morales.

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0: las 2:32.
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7: Son las 3:04.
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0: las 3 y 31 minutos.
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13: Son las 4 y 4 minutos.
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1: 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Y a partir de aquí se desarrolla la historia humana del pueblo nasa.
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0: ¡Qué bárbara! ¿Y no lo cogió?
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0: Son las 4:33.
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0: son las 5:01.
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0: son las 5:32.
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1: 12:30 en un bar.

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1: Son las 6:02.
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0: 6:33.
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